0: L'asco chiqui hacía guetaria.
1: ¿A qué va usted a la guetaria?
0: A cantar.
1: ¿Y qué va a cantar usted?
0: Versos.
1: ¿Y qué versos va a cantar?
0: Ah, no sabemos qué tema nos van a poner.
1: ¿Qué cantores de mierda son estos que no saben qué van a cantar? ¡Siga!
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